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Feliz, feliz jueves, mi gente. Ya las 7 con 11 minutos. Bienvenidos a nuestro turno. Juntos al aire, yo soy su compañera de todas las mañanas, Erlinda La China. Y bueno, pues por ahí escuché que algunos niños ya están regresando a la escuela. Así que, bueno, if you're going to school today, maybe you're a little nervous, no te pongas nervioso, ¿ok? You've got what you need to do the best in school, ¿ok? Así que bueno, si tu niño el día de hoy va a la escuela, en camino a la escuela, y te gustaría que le toquemos una canción o mandarle un saludo, no olvides comunicarte con nosotros a través de nuestras líneas de texto al 405-635-9537. Eso es 635-9537. Bueno, pues quédate conmigo que te traigo segmentos, información, música y por supuesto la buena energía y la buena vibra para arrancar este jueves. Esta mañana sabrosa. Así que bueno, nos vamos con más de la buena música aquí a través de Ritmo 96.5.

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Y bueno, mi gente, 7:26. Y aquí les traigo un adelanto del pronóstico del clima y las temperaturas para que se alisten el día de hoy, porque yo sé que muchos estudiantes ya están regresando a la escuela el día de hoy. Así que para que los manden preparados, actualmente empezamos este día, este jueves 30 de julio, con una temperatura de 84 grados Fahrenheit, parcialmente nublado, sensación térmica 88 grados, viento soplando hacia el sur a 9 millas por hora y una humedad de 60%. Para la temperatura de hoy durante la salida de lonche, entre las 11 y 1 de la tarde estaremos dentro de los 92 a 97 grados Fahrenheit, condiciones soleadas que hará que las temperaturas se sientan más calientes, de unos 99 a 104 grados Fahrenheit. Así lo escuchaste bien. Ahora, para la temperatura más alta de hoy llegaremos a los 101 grados con sensación térmica de 107 grados y en el índice de lo fuerte del sol estaremos de un 7 de 11, con humedad de 33% y viento soplando al sur a 11 millas por hora. Así que bueno, recuerda que las temperaturas más altas de hoy será dentro de las 3 y 6 de la tarde. Así que bueno, con esto regresamos con más de la buena música, pero no te pierdas que tenemos más en esta hora, el reporte del tráfico y el boletín informativo con las tres noticias más importantes del día aquí a través de Ritmo 96.5.

7:32 y les traigo el reporte del tráfico actualizado ahorita en este momento. Así que atención con la información del tráfico. Tenemos pues tráfico lento entre la calle 59 y la I-40. Te tomará unos 12 minutos de avanzar este tramo con 4 minutos de retraso. Carga pesada desde Indian Hills Road hasta la I-40, que es transportando de Norman y 35 Norte. Son 25 minutos de recorrido, 7 minutos de demora. En el sureste de OKC se reportó un accidente en la calle 89 con Suno Road, así que mucha precaución con la intersección. Oeste de OKC en el I-40 hacia el este. Accidente pasando Rockwell, tráfico a vuelta de rueda desde Morgan Road con un retraso de 5 minutos. Y en el noreste de OKC, I-44 este, hay obras entre Northwest Expressway y Western, reduciendo a solo 2 carriles por los trabajos de Belle Isle. Así que hay tráfico lento desde Pennsylvania. Tu tiempo de viaje, 4 minutos, con velocidad de 22 millas por hora y retraso de 2 minutos. Así que bueno, ese fue tu reporte del tráfico para que planees bien tu viaje, ya sea a dejar tus niños a la escuela, al trabajo o lo que sea. Regresamos con más de la buena música, pero no te pierdas ahorita el boletín informativo a las 7:50 para que te quedes muy informado y empieces el día como se debe. Nos vamos con Anita y J Balvin aquí en Ritmo 96.5.

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3: Siete con 52 minutos y te traigo las tres noticias más importantes para el día de hoy, jueves 30 de julio del 2026. Comenzamos con la primera noticia local. Con el regreso a clases cada vez más cerca, este ciclo escolar llega con varias leyes nuevas que impactarán a estudiantes, maestros y familias en Oklahoma. Y es que entre los cambios más importantes está un aumento al salario mínimo de los maestros certificados, una medida que busca ayudar a retener y atraer más docentes al estado. Además, las escuelas primarias deberán ofrecer 40 minutos diarios de recreo, que es el doble de lo que se exigía anteriormente, y ese tiempo ya no podrá retirarse como castigo. Estos cambios también han obligado a muchos distritos a modificar los horarios de entrada y salida para cumplir con la nueva ley sin reducir el tiempo de enseñanza. Autoridades educativas recomiendan a los padres revisar los horarios y las nuevas reglas de su distrito antes del inicio del ciclo escolar. Y ahora pues vamos al panorama internacional, nuestra noticia número 2, donde Rusia lanzó uno de los ataques más intensos de las últimas semanas contra Ucrania, utilizando decenas de misiles y cientos de drones en varias regiones del país. Las autoridades ucranianas informaron que al menos 8 personas murieron, entre ellas 3 niños, y decenas más resultaron heridas. Aunque los sistemas de defensa aérea lograron derribar gran parte de los proyectiles, varios misiles impactaron zonas residenciales, provocando importantes daños. El presidente de Ucrania volvió a pedir más sistemas de defensa aérea a sus aliados occidentales, mientras que la comunidad internacional condenó los ataques y expresó preocupación por una posible escalada del conflicto. Y bueno, con esto cerramos con nuestra tercera y última noticia del día, donde los mercados financieros continúan atentos a la economía de Estados Unidos luego de que aumentaran los intereses de los bonos del gobierno a largo plazo, una señal de que los inversionistas siguen preocupados por la inflación. La Reserva Federal decidió mantener sin cambios las tasas de interés, pero explicó que todavía existen riesgos por el aumento en los precios, especialmente por el encarecimiento del petróleo y otros factores internacionales. Para las familias, esto podría traducirse en créditos más caros para comprar una casa, financiar un automóvil o solicitar algunos préstamos. Los expertos señalan que la inflación sigue siendo uno de los principales desafíos para la economía y que las próximas decisiones de la Reserva Federal dependerán del comportamiento de los precios durante los siguientes meses. Así que bueno, esas fueron las noticias más importantes hasta el momento. Quédate aquí conmigo en sintonía. Seguimos con la mejor música del pop latino y más a través de Ritmo 96.5. Esto es Reiki Maluma. Disfrútalo.

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0: Y bueno, mi gente, ya a las 8:06, eso fue Sebastián Yatra con su tema Milagro. Y bueno, pues miren, yo ya tengo mi cafecito bien calientito, bien cargado, como dicen por allí, ya listo para tomármelo. Así que si miran que estoy más alegre, más como que con más energía, entonces ya lo saben, ¿eh? ¿Ustedes ya se tomaron su cafecito o no? Espero que sí, ¿eh? Pero ¿cómo les gusta? ¿Les gusta el café así calientito, bien caliente? ¿Les gusta negro? Bueno, el mío, ahorita el colorcito de mi cafecito parece caramelo, para que sepan cuánta leche le eché, ¿eh? Porque no, yo me estoy acostumbrando, yo a un café negro así solo no puedo tomar, pero ojalá un día sí, ¿eh? Ojalá un día sí, para ustedes que sí les gusta el café negro como su alma, no se me crean, yo sé que ustedes son inocentes, ustedes son personas amables, con el alma bien pura, ¿verdad? Pero bueno, mi gente, espero que ya se tomen su cafecito, porque vamos a seguir con la energía subiendo. Y bueno, si necesitas energía, entonces llegaste al lugar indicado, especialmente esta hora, porque es la hora pa'lante con todo, la hora de empoderamiento y motivación. Así que no te pierdas nuestro segmento ahorita a las 8:30, que el día de hoy sí los voy a empoderar muy bien, ¿eh? Como todos los días, ¿eh? No, ahora sí. Así que bueno, nos vamos con más de la buena música. Pero si te gustas comunicar con nosotros a través de nuestras líneas de texto, manda mensaje al 405-635-9537. Ese es 405-635-9537. Bueno, pues voy a poner esta canción que me acaban de pedir para que la disfruten. Esto es Karol G, Si antes te hubiera conocido.
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Muy, pero muy buenos días, mi gente hermosa. Ya las 8 con 31 minutos. Y bueno, pues empezamos nuestro segmento Pa'lante con Todo, aquí a través de tu estación favorita, Ritmo 96.5. Y bueno, pues el día de hoy no solamente celebramos que es jueves, ¿verdad? Un día más y es viernes, sino que también hoy celebramos el Día Internacional de la Amistad. Pero quiero hacerte una pregunta diferente. ¿Las personas que les llamas tú amigos, te acercan a la vida que sueñas o te alejan de ella? Con los años descubres algo muy importante. No necesitas tener 100 amigos, ¿verdad? Tan siquiera uno. Necesitas unos cuantos de verdad. Personas que celebren tus triunfos sin competir contigo, que te digan la verdad cuando la necesites. Que estén presentes no solo cuando todo va bien, sino también cuando la vida se pone cuesta arriba. Porque cualquiera puede acompañarte en la fiesta, ¿no? Pero los verdaderos amigos aparecen cuando se acaba la música. Y hay un dicho africano que dice: si quieres llegar rápido, ve solo. Si quieres llegar lejos, ve acompañado. ¿Y qué razón tiene este dicho, no? Porque todos necesitamos personas que nos recuerden quiénes somos cuando nosotros mismos lo olvidamos. Y es que lo vamos a olvidar. Personas que nos impulsan a levantarnos cuando sentimos que ya no podemos. Pero aquí viene una verdad que a veces cuesta aceptar. No todas las personas que empezaron el camino con nosotros llegarán con nosotros al final. No todas las personas que empezaron contigo llegarán contigo. Y esto no significa que alguien sea malo, significa que las personas cambian, que los propósitos de las personas no siempre son para toda la vida, ¿verdad? A lo mejor tú tenías una temporada con esa persona, pero tu temporada con esa persona ya terminó. Y todos tienen diferentes caminos. Las etapas cambian, las relaciones también. Hay amistades que fueron perfectas para una etapa de tu vida, pero hoy quizás ya no te ayudan a crecer, ¿no? A lo mejor te casaste, empezaste a tener una vida diferente a cuando eras soltero o soltera, y esta amistad pues no está casada, entonces no entiende nada del matrimonio, ¿no? Piensa en una fogata. Un solo carbón se apaga más rápido, pero cuando varios carbones permanecen juntos, el fuego dura mucho más. Y así funciona la amistad, ¿no? Las personas correctas alimentan tu esperanza, tu disciplina, tus sueños. Te recuerdan de lo que eres capaz cuando tú empiezas a dudar. Y bueno, pues yo me considero su amiga, ¿verdad? Aunque ustedes digan, tú no eres mi amiga. Bueno, pues yo sí soy tu amiga, ¿eh? Yo sí soy bien, ¿cómo se dice? Stubborn. Cuando no hago caso. Ya se me olvidó la palabra. Pero sí, yo soy tu amiga, así que el día de hoy yo estoy aquí para recordarte de lo que estás hecho, para recordarte cuando tú mismo empiezas a dudar de ti. Y también quiero hacerte otra pregunta. ¿Tú eres también ese tipo de amigo? ¿Eres la persona que escucha sin juzgar, la que aplaude los logros del otro sin sentir envidia? La que inspira con su ejemplo. Porque una buena amistad no solo se busca, también se construye. ¿Cómo esperas que alguien sea ese amigo si ni tú lo eres? Como que le cayó a alguien, ay, por favor, soy su amiga, ¿ok? A ver, unas cosas que dicen los verdaderos amigos es la verdad. Así que, por favor, en vez de estar enojados, pues a mejorar esa área en nuestra vida, ¿no? Así que bueno, espero que te haya inspirado el día de hoy. Quédate conmigo porque tengo más que compartir contigo en esta hora, precisamente el dato psicológico sobre las relaciones para cerrar la hora. Esto es Elefante aquí en Ritmo 96.5. Sigue disfrutando, sube volumen.

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Bueno, mi gente, 8:49. Acabas de disfrutar a Kali Uchis y su tema, junto a Peso Pluma, Igual que un Ángel. Y bueno, pues antes de terminar nuestro segmento Pa'lante con Todo, donde el día de hoy hablamos sobre cómo las amistades, ¿verdad?, cambian. Y es muy importante tener a un amigo, una amiga, que multiplique tu energía y no tu estrés, ¿no? Hay una frase que dice: rodéate de personas que celebren tu crecimiento, no que se sientan amenazadas por él. Y bueno, pues el día de hoy es el Día Internacional de la Amistad, así que fue una excelente oportunidad para reflexionar sobre el tipo de personas que elegimos tener en nuestra vida. Y como te prometí, el dato psicológico es este: diversos estudios en psicología han encontrado que las relaciones de apoyo están asociadas con menores niveles de estrés, mejor salud mental y mayor bienestar emocional. Tener personas con quienes compartir alegrías

y dificultades fortalecen nuestra resiliencia y nos ayuda a enfrentar mejor los desafíos de la vida. La calidad de las amistades suele ser mucho más importante que la cantidad. Así que hoy, en este Día de la Amistad, quiero invitarte a hacer dos cosas. La primera, agradece a esas personas que han estado contigo en los momentos más difíciles, sin importar que a lo mejor sean una amistad de distancia, ¿verdad? No des por hecho que saben lo importantes que ellos son para ti. Díselos. Y la segunda, conviértete tú en esa amistad que todos quisieran tener. Sé la persona que anima, que inspira, que cumple su palabra, que celebra el éxito ajeno como si fuera propio, porque el mundo, mi gente, necesita más personas que suman, más personas que construyan, más que levanten a otros. Y quiero dejarte finalmente con esta frase. Y dice: una verdadera amistad no es la que camina delante de ti ni detrás de ti, es la que camina a tu lado y te recuerda que eres más fuerte de lo que tú pensabas. Así que, mi gente, llévense este tema con ustedes y vamos a seguir con más de la buena música. Nos vamos con un tema de Río Roma que me encanta, se titula Contigo. Así que bueno, tú piensa en esas personas que son tus amistades, a lo mejor también es tu pareja, es esa amiga desde la niñez o ese amigo que apenas conociste hace un mes.

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Muy buenos días, mi gente, 9:08. Buenos días a todos. Saben que hoy amanecí con la pila al 100%, pero del teléfono, porque yo sigo con sueño el día de hoy. Así andan a lo mejor algunos de ustedes, ¿no? El día de hoy, con la batería del teléfono en 100%, pero su batería interna está que a 50%, a lo mejor ya está a punto de morirse y apenas son las 9 de la mañana. Pero es que mira, es entendible porque mira, es jueves, ya casi terminamos la semana. Después de una larga semana, a lo mejor te pasaron mil cosas esta semana y andas como que, ayúdame Dios, dame fuerzas, ¿no? Pero mira, estás en el lugar indicado porque primeramente, pues aquí tenemos la energía y la vibra que tú necesitas. Y también la buena música. Así que bueno, si la cafeína todavía no ha llegado a tu sistema, apenas a las 9 de la mañana, ¿verdad? Entonces quédate conmigo porque tengo lo que tú necesitas. Así que estás escuchando a Ritmo 96.5, donde le ponemos ritmo a tu día.

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¿Qué tal, mi gente? 9:34 minutos. Y empezamos nuestro segmento Latidos del Corazón, donde el día de hoy estamos en nuestro día 29 de esta serie que hemos tocado por los últimos días, de que va a durar 40 días, así que ya nomás nos va a faltar 10 días más. Y bueno, pues el título de hoy es esta: la motivación del amor. Y es que no toma mucho tiempo en el matrimonio darse cuenta de una dura realidad, que nuestra pareja no siempre va a ser la fuente de nuestra motivación para amar. Habrá días en las que, en lugar de motivarte, te desmotive, ¿no? Días en las que, en los que encontrar la inspiración para ser atento, cariñoso, paciente, parezca una misión imposible. O peor aún, habrá momentos en los que intentes dar lo mejor de ti y la otra persona simplemente no lo reciba o lo ignore. Pero es parte de la naturaleza humana, incluso en los matrimonios más saludables. Si dependemos del estado de ánimo de nuestra pareja, de sus respuestas o de nuestras propias emociones para decidir cuándo amar, nuestro matrimonio será una montaña rusa inestable. Las emociones cambian todos los días y es por eso que necesitamos un ancla que no se mueva. Piensa en esto. Cuando somos niños, hacer la tarea o limpiar el cuarto por simple obligación es difícil. Pero cuando entendemos que nuestras acciones forman nuestro carácter y responden a un propósito más alto, por ejemplo, agradar a Dios y hacer lo correcto, la razón de nuestras acciones cambia por completo. Ya no es una batalla de egos con nuestros padres. Se convierte en un compromiso personal de integridad. Y lo mismo ocurre en el matrimonio. Cuando cambias tu perspectiva y decides que tu razón principal para amar no depende de cómo te trata tu pareja, sino de tu compromiso espiritual, tu capacidad de amar queda garantizada. ¿Ha estado a lo mejor tu pareja difícil de llevar últimamente? ¿Su terquedad o su distancia están poniendo a prueba tu paciencia? Especialmente ya que estamos por entrar el octavo mes, ¿no?, de este año. Ya pasamos la mitad y se puede hacer un poco difícil, ¿no? Pero no le retires tu afecto solo porque piensa o actúa diferente. Ama por una razón superior. ¿Sientes que te ignora o que está distante? No le respondas con la misma moneda ni pagues con silencio. Elige tratarle bien como un acto de madurez y fe. El amor motivado por el simple deber se agota rápido, y el amor que solo funciona bajo condiciones ideales se queda sin aire en cuanto llega la primera tormenta. Pero el amor que se ofrece como un acto de gratitud hacia Dios nunca pierde su ancla. Quienes se conforman con un matrimonio mediocre dejarán su amor al azar y esperan a ver qué pasa. Pero si tú quieres darle a tu pareja el mejor amor posible, busca una motivación que no cambie. Cuando te falten las razones humanas para amar a tu pareja, hazlo por Dios. Así que, mi gente, el amor es motivación, ¿ok? La motivación del amor es Dios. Así que, bueno, mi gente, ese fue el tema del día de hoy. Y con eso terminamos este capítulo. Mañana seguimos, día 30. Y ya 10 días más y terminamos esta serie que era para matrimonios o cualquier relación, ¿verdad?, en la que quieres enfocarte. Pero bueno, pues ahorita regresamos con Marc Anthony. Ahora, ¿quién? No te pierdas el reto del amor, que te lo traigo ahorita en unos 15 minutitos, 10 minutitos más. Mientras que tú sigues disfrutando de la buena música a través de Ritmo 96.5.

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Y bueno, mi gente, 9:55. Espero que esté disfrutando de su día de este jueves, que yo sé que la energía ya como que está bajando. Ya estamos sintiendo más el cansancio de, pues, de este año, porque ya vamos a llegar. Ya está tocando la puerta este mes de agosto, el octavo mes. Así que bueno, no bajen la energía y no bajen la guardia. Y para terminar esta hora les traigo el reto del amor para hoy. ¿Qué es este? Antes de que miren a su cónyuge el día de hoy, oren por ellos y por sus necesidades. Si se te viene fácil o si no, pues dilos un te amo. Diles a ellos un te amo, por fácil o difícil que sea. Y luego exprésales en tu manera cuánto los amas. Y recuérdales, darles un gracias por todo lo que ellos han hecho, gracias por amarte y gracias por escogerte. Ese es el reto del amor para el día de hoy. Espero que lo hagan. Ya estamos a 10 días por terminar esta serie de 40 días. Así que espero que les haya ayudado a ustedes, como a mí me ha ayudado. Así que bueno, vamos a regresar con más de la buena música. Y nos vamos con Kany García, aunque sea un momento.

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Y bueno, mi gente, 10 con 10 minutos, eso fue Gordita, cargo de Shakira y Calle 13. Y bueno, pues hablando de Gordita, que alguien me explique cómo entender la vida, porque es que no entiendo, ¿no? Trabajo y no tengo dinero, y algunos de ustedes también me van a entender, ¿no? Trabajamos y no nos queda dinero, dormimos y como que no descansamos, pero como cuando comemos, ahí es engordamos. O sea, la única manera que podemos aumentar algo es al comer, ¿no? Aumentamos el peso, pero el dinero, el descanso, ahí no. O sea, ¿por qué? La vida, it's not fair, right? The life, it's not fair. Y aparte de eso, ser adulto ya es una gastadera de dinero, ¿no? Una resolvedera de cosas, y que no se hable de la ropa. Una lavadera de ropa que, mira, por apenas acabas de terminar de lavarla y ya otra vez se juntó toda. Yo no sé ustedes, pero como que nunca termino de doblar. La lavo y, bueno, lavar es una y doblar es otra, ¿verdad? Hay algunos de nosotros que ni doblamos la ropa, así que mejor a seguir nada más disfrutando de la buena música. Y si tú andas como yo, bueno, pues ya tan siquiera somos dos y no soy la única. Así que quédate conmigo. Es algo que me puse a pensar el día de hoy. Yo a veces ando con mis propias, no sé, estreses de la vida, ¿no? Pero quédate aquí conmigo, que te aseguro que te la estás pasando muy bien. Y si no, pues te la vas a pasar aún más bien. Nada más nos queda unos minutitos más. Estoy contigo hasta las 11. Así que regresamos con Nati, Natasha y Ozuna con su tema Criminal aquí en Ritmo 96.5.

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3: Hola, hola a todos. Feliz jueves, ya las 10:31 y comenzamos nuestro segmento más sabroso de todos los días, Sabores de mi Tierra, traído a ti gracias al patrocinio de Mariano Acuña. Y bueno, pues el día de hoy tenemos un clima ideal, ya que es el cielo parcialmente nublado, pero con calorcito, ¿verdad? Las temperaturas siguen subiendo y además en plena semana de regreso a clases para algunos estudiantes. Y cuando algunos niños ya volvieron a la rutina y otros están por hacerlo, la cena necesita dos cosas fundamentales. Primero, ser fácil, ¿verdad? Y verdaderamente llenadora. Nada de platillos fríos o ligeritos como un ceviche. Hoy queremos algo reconfortante, algo delicioso. Y por eso nos vamos hasta Colombia con un verdadero clásico de los hogares, el arroz con pollo. Y aunque el arroz cocinado con aves tiene raíces en la cocina hispano-árabe traída en América durante la época colonial, Colombia transformó este plato en una fiesta familiar de fin de semana o de jueves por la noche. Cada región tiene su toque, pero en el interior andino y los valles colombianos se destaca por su sazón a base de hogao, ese refrito criollo de cebolla, tomate y ajo, acompañado de verduras coloridas y el toque inconfundible del comino y el color o achiote. Así que bueno, para los ingredientes necesitaremos dos pechugas de pollo grandes con hueso para darle más sabor al caldo, dos tazas de arroz blanco de grano largo, cuatro tazas de caldo donde cocinaremos el pollo, una cebolla cabezona grande finamente picada, dos tallos de cebolla larga picados, un pimentón rojo mediano cortado en cubitos delgados, dos dientes de ajo macerados, una taza de verduras mixtas, zanahoria en cubitos, arvejas y habichuelas finas, o las verduras que tú gustes, dos salchichas manguera o tradicionales en rodajitas, un toque muy colombiano que a los niños les encantará, tres cucharadas de aceite vegetal o cualquier aceite que tú uses, una cucharada de comino molido y una cucharadita de color o achiote en polvo, dos cucharadas de salsa de tomate, puedes usar también ketchup o pasta de tomate, sal y pimienta al gusto. Y bueno, pues primero en una olla mediana cocinan las dos pechugas de pollo en suficiente agua con un trozo de cebolla y una pizca de sal por unos 25 minutos. Y después, al estar listas, las retiras y dejas de enfriar. Después, las desmechas en tiras medianas, pero no me tires el caldo. Vas a usar 4 tazas, así que resérvalas. Y en un caldero grande o sartén hondo, calienta las 3 cucharadas de aceite a fuego medio. Agrega tu cebolla cabezona, la cebolla larga y el ajo y el pimentón rojo. Sofríe unos 5 minutos o hasta que la cebolla esté transparente. Después añade el comino, el color, la sal, la pimienta. Este sofrito o hogao es el alma del sazón colombiano, ¿ok? Y después agrega las rodajas de salchicha y las 2 tazas de arroz blanco crudo. Revuelve por unos 2 minutos para que el arroz absorba toda la grasa y los colores del sofrito. Incorpora las 4 tazas de caldo caliente, la taza de verdura mixtas, las 2 cucharadas de salsa de tomate y el pollo desmechado. Mezcla todo muy bien, después prueba el caldo y ajusta el sazón o la sal si es necesario. Y después deja cocinar a fuego medio alto hasta que el líquido se evapore casi por completo. Se formen pequeños orificios en la superficie del arroz. Después baja el fuego a mínimo, tapa la olla y deja cocinar 15 a 20 minutos o hasta que el arroz esté tierno y suelto. Así que mi gente, una vez que ya esté todo listo, destapas la olla y peina el arroz suavemente con un tenedor para mezclar bien las verduras y el pollo. Y para servirlo como Colombia, hay algo que vas a tener que hacer para que verdaderamente salga delicioso, ¿ok? Lo acompañas con unos patacones bien crujientes de plátano verde o unas rodajas de plátano maduro frito, una tajada fresca de aguacate y, si te gusta, un chorrito extra de salsa de tomate por encima. Y ahí lo tienes, una cena completa, perfecto para 4 personas, que dejarán a toda tu casa satisfecha. Así que bueno, con esto regresamos con más de la buena música. Esta fue tu receta para el día de hoy, aquí en Ritmo 96.5, en nuestro segmento Sabores de mi Tierra.
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Eso fue Natalia Lafourcade con su tema Hasta la Raíz, aquí en Ritmo 96.5 FM. Y bueno, pues ya a las 10:54, and guess what? It's time for me to say goodbye to you. Sí, ya es tiempo de despedirme de ustedes. Pero no sin antes dejarle un vistazo al clima, because temperatures are going up, it's getting extremely hot. We have a heat advisory, tenemos una advertencia de calor el día de hoy a partir de las 12 hasta las 9 de la noche, ¿ok? Para que tengan cuidado. Y bueno, pues la temperatura más alta de hoy será de 102 grados. Lo escuchaste bien, dentro de las 4 y 6 de la tarde, con sensación térmica de 106 grados. Y bueno, pues para la salida del lunch entre las 11 y como que 2 de la tarde, estaremos dentro de las temperaturas 91 a 98 grados Fahrenheit, con sensación térmica de 98 a 104 grados. Así que bueno, yo que ustedes durante mi salida de lonche, me iría a un lugar bien fresquecito para aprovechar, porque ya cuando regresen a trabajar después de su lonche, las temperaturas se van a sentir súper calientes. Así que como siempre les decimos, no olviden hidratarse, protector solar cada 2 horas, o usar mangas largas, una mascarilla, una gorrita para cubrir un poco su rostro, y tomar pues tiempos de descanso, breaks, ¿no? Más de uno, porque no quiero que anden enfermados, no quiero que se enfermen, no quiero que esté como que vomitando, desmayándose con este calor. Así que mi gente, por favor cuídense, ¿ok? Nos vemos el día de mañana a partir de las 7 de la mañana. Estoy con ustedes hasta las 11. Así que no olviden empezar su mañana conmigo. ¿Y qué creen? Ya mañana, viernes, por fin. Bueno, esto merece un aplauso. Un aplauso porque ustedes lo hicieron. You made it to the end. Bueno, todavía no, pero ya para mañana lo van a hacer, ¿ok? You're gonna make it tomorrow to Friday. Y no solamente eso, sino que ya el día de mañana estaremos terminando este mes de junio. You're a winner, eres un ganador porque lo hiciste. Llegaste hasta agosto, ¿ok? Ya, bueno, ya estás llegando, ¿verdad? Así que mañana los espero para terminar este mes como se debe, con toda la energía, con toda la fuerza y toda la motivación. Así que los espero mañana, pero quédate aquí conmigo porque ahorita no tarda en llegar Hugo de 11 a 3, seguido por Demila Chaparrita, de 3 a 7 de la tarde. Así que nos vamos con Daddy Yankee y su tema Lo que pasó, pasó. Así que súbele volumen y que no te diga tu jefe, ándale, trabaja, no. Esta canción de seguro te va a poner a mover.

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Y bueno, mi gente, ya a las 3 de la tarde con 12 minutos. Hola, hola, ¿qué tal, Oklahoma City? Con mucho gusto te saluda Noemí Rojo, la chaparrita, a través de los micrófonos de Ritmo 96.5 FM. Oye, en este super jueves ya 30 de julio del 2026, esperando que tu día y que tu tarde vayan de lo mejor, haciéndote la invitación para que te quedes conmigo hasta las 7 el día de hoy. Con esta, la casa del pop latino y más de lo que sí, Ritmo 96.5 FM, tengo mucha información que compartirte en los segmentos que tú ya conoces. Por supuesto, tengo la invitación para que te conectes con nosotros ya sea a través de las redes sociales en Ritmo 96.5 FM. A una servidora me encuentras como Noemí, la chaparrita OKC. O por supuesto, no olvides nuestra línea telefónica 405-635-9537, 405-635-9537. Espero tu llamado, mensajito de texto en esta tarde. Por lo pronto, sigue disfrutando de lo mejor de tus artistas favoritos, de la música latina en Ritmo 96.5. Ya volvemos.

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Y bueno, mi gente, ya son las 3:49. Te cuento que estamos de regreso con nuestro segmento Entérate. Y para comenzar, vámonos rápidamente con el pronóstico del clima y las temperaturas para el día de hoy. Jueves 30 de julio del 2026, condiciones actuales 101 grados. La sensación térmica en los 105, la tarde mayormente despejada. Y la verdad que qué calor, me estoy derritiendo en esta tarde. Oye, a mantenernos bien hidratados, protegidos de los rayos del sol, tenemos 32% de humedad, ráfagas de viento de una velocidad de 13 millas por hora con dirección del sur hacia el suroeste. Te recuerdo la temperatura máxima para hoy pronosticada en los 103 grados, 0% de precipitación, ráfagas de viento de 9 a 17 millas por hora con dirección hacia el sur y la temperatura mínima estará descendiendo esta tarde-noche a los 78 grados. Gracias a Dios, ¿verdad? Refrescando un poco. Pero bueno, vámonos con más información y es momento de pasar con información importante en las 5 cosas que debes de saber el día de hoy. Vámonos con la número 1, los Nepo Babies llegan al poder de América Latina. Una nueva ola se extiende a la política de América Latina, no está vinculada a la ideología ni a la influencia de Trump, sino a una cuestión familiar. Ya son 5 los presidentes de la región que son hijos mandatarios o de destacados líderes en sus países, una cifra inédita en la era moderna e incluso podría sumar a otro Nepo Baby antes de que termine este año. Esta es la número 1 de estas 5 cosas, nos vamos con más información. En la número 2, crece el escepticismo entre los estadounidenses sobre la gestión de Trump. Un porcentaje récord del 73% de los adultos estadounidenses afirma que el presidente Donald Trump no ha prestado suficiente atención a los problemas más importantes del país. Esta es la número 2 en esta tarde de estas 5 cosas que debes de saber. Vámonos con la número 3, donde te cuento por qué decidió Irán reanudar los ataques tras la pausa de Estados Unidos. Irán puso fin a varios días de relativa calma en Medio Oriente al lanzar lo que Estados Unidos clasificó como un ataque sorpresa en un marcado cambio en el patrón de los combates. En el lugar de responder a un nuevo ataque estadounidense, Teherán optó por reanudar las iniciativas propias de hostilidades, lo que prepara el terreno para una nueva escalada en esta situación. Esta es la número 3 y nos vamos con la número 4, la razón por la que Japón sufre tantos terremotos de gran magnitud. Casi ningún otro país del mundo se ve sacudido por terremotos tan frecuentes y destructivos como Japón, una nación insular situada en el límite de 4 placas tectónicas,

0: la FIFA está poniendo el fútbol en venta. Esto es lo que muchos están analizando, del por qué, ¿verdad? Porque van a poner un deporte a venta con ciertos derechos comerciales y operativos, obviamente, que van a tener un control, digamos que hasta más privado de lo que es este evento de deporte mundial. Y bueno, esta es la número 5 el día de hoy de estas 5 cosas que debes de saber. Con esta información, vámonos con más música, pero sigue en sintonía disfrutando de esta La Casa del Pop Latino y más en OK Sí. Somos Ritmo 96.5. Ya volvemos.
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Oklahoma City, estás disfrutando de lo mejor del pop latino y más a través de Ritmo 96.5 FM. Oye, ya a las 4 de la tarde con 16 minutos, déjame contarte que te tengo la nota de esta tarde a través de nuestro segmento Al Día con tus artistas. Oye, pues hoy vamos a hablar de una parejita argentina, precisamente, de la Joaqui y de Lugra, que bueno, pues, con el corazón roto, la Joaqui habla del fin de su relación con Lugra. Así que te tengo los detalles en esta tarde a través de nuestro segmento Al Día con tus artistas. Oye, por lo pronto sigue disfrutando de la buena música, la programación de Ritmo con los temas que a ti te gustan. Te menciono que tengo en programación a Peso Pluma con Anita, además Reiko, Ozuna y Wisin. No te puedes perder también a Juanes con Bomba Estéreo. Tenemos también a Camila y muchos más. Somos Ritmo 96.5.

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Y bueno, mi gente, ya estamos de regreso con nuestro segmento Al Día con Tus Artistas. La nota del día de hoy, bueno, pues yo creo que como a todos, ¿verdad? En algún momento de nuestra vida, pues nos han roto el corazón. Y bueno, ni los artistas se salvan de esto, ¿verdad? Porque la nota de esta tarde habla precisamente de la Joaquí, que habla del fin de su relación con Luke Ra. Bueno, te cuento que la Joaquí ha roto el silencio sobre el fin de una relación o de su relación con Luke Ra, y entre lágrimas ha confesado que imaginaba pues un plan de vida junto a él. Que bueno, él también es cantante y me parece que también es influencer, entonces están en el mismo medio. El intérprete de Muñecas lanzó un comunicado a través de las redes sociales para callar esas especulaciones sobre su situación personal y después acudió a Luzu TV para contar su verdad, dejando en claro que no hubo terceras personas en su relación, simplemente no estaban en sincronía. Mientras ella quería formar una familia con el influencer de 27 años, parece que los planes de él pues eran otros. Cabe mencionar que ella es unos cuantos añitos mayor que él, ¿verdad? Bueno, digamos que esos son solo números. La cantante tiene 31 años y él tiene 27, así que digamos que son números, ¿verdad? Pero bueno, para el amor no hay edad, así que bueno, la relación estaba fluyendo bien, independientemente de la diferencia de edades, pero pues al parecer ella ya estaba buscando pues formar su familia, ¿verdad? De alguna forma. Y estas fueron sus palabras. Yo nunca había amado así, yo me quería casar, yo estaba muy enamorada, pero no nos dio el timing. Y también está bien, ¿verdad? Fue lo que dijo la argentina de 31 años, quien, bueno, creo que es muy maduro o muy maduro de su parte aceptar las cosas de esta manera, ¿verdad? Como que tener el valor de decir, ¿sabes qué? Pues el timing no nos está dando, no nos estamos sincronizando de la manera que deberíamos y dejar la relación por lo sano, ¿verdad? Así que bueno, esto es lo que ella dijo, obviamente pues poniendo fin a los rumores que estaban entre los medios de comunicación. Y en ese comunicado en redes sociales, la cantante compartió lo siguiente, dejando a un lado los rumores de que obviamente estaban, digamos que hasta cierto punto, manchando la relación, pero se ha dicho que hubo una infidelidad por parte de ahora su expareja, lo cual pues ella aclaró con las siguientes palabras. Queremos comunicar antes de que sigan las especulaciones pues erradas sobre los por qué que nuestra relación llegó a su fin. Ha sido una decisión aceptada con respeto, entendimiento, cariño y sobre todo agradecimiento, que no tiene nada que ver con desamor ni mucho menos afectos familiares. Siempre amó a mis hijas y ellas a él, sino más bien deseos de un futuro y etapas distintas por lo compartido durante este tiempo. Nos soltamos con el mismo amor con el que nos vimos llegar. Nos llevamos los mejores recuerdos y el aprendizaje que nos dejó esta etapa. Les digo que se me hizo muy madura de su parte. Yo creo que de ambos, ¿verdad? Manejar pues una ruptura de esta forma, ¿verdad? También agregó: agradecemos profundamente el apoyo y el cariño que siempre nos brindaron. Les pedimos que respeten nuestra privacidad mientras cada uno continúa con sus proyectos personales y profesionales. También pedir comprensión en los medios y los respetamos y les agradecemos siempre su difusión, que nos apoyó siempre a crear. Obviamente, pues, me imagino que hasta cierto grado, no sé, compartir cuando era su romance cuando inició, pero ahora también pues piden respeto ahora de que esta relación se terminó. También mencionaban que está siendo un duelo difícil para ambos y que quieren pedir piedad mediática para poder transitarlo con el menor dolor posible. Gracias por acompañarnos siempre. Fue lo que compartieron a través de este comunicado. Y bueno, la verdad que mis respetos, porque se me hizo muy padre la forma en la que compartió pues este comunicado. Hasta cierto punto, como ella mencionó, se dejaban ir con el mismo amor con el que se vieron llegar. Así que, muy padre. Y bueno, ella al parecer sí se ve un poquito más afectada porque pues su timing era diferente, ¿verdad? Pero bueno, así pasa cuando sucede, como dicen. La nota de esta tarde en Al Día con Tus Artistas. Sigue disfrutando de lo mejor del pop latino y más en Ritmo 96.5. Ya volvemos.

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0: Sí, muy buenas noches, mi nombre es Carlos Morales desde el bloque FM. 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
1: Ella no quiere.

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1: Ahí escuchaste a Shakira con el tema Soltera a través de Ritmo 96.5 FM. Oye, ya son las 5 de la tarde con 7 minutos. Te hago la cordial invitación para que te conectes con nosotros en esta tarde, ya sea a través de nuestras redes sociales bajo Ritmo 96.5 FM o nuestra línea telefónica 405-635-9537. Lo puedes hacer a través de una llamada o de un mensajito de texto. Sigue disfrutando de la buena música. Tenemos a Marc Anthony y Manuel Turizo. Una pausa comercial y regresamos con más en esta tu frecuencia Ritmo 96.5.

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Y bueno, mi gente, ya son las 5 de la tarde con 34 minutos. Estamos de regreso con nuestro segmento Tu Salud con Ritmo el día de hoy. Oye, pues vámonos con lo más recomendado, lo más mencionado, lo más hablado el día de hoy en temas de salud. Oye, déjame te cuento antes que nada, no de recordarte, ¿verdad? Pero bueno, las recomendaciones generales de salud para hoy, 30 de julio del 2026, se centran en el autocuidado emocional, el descanso adecuado y la prevención ante las altas temperaturas de este verano. Así que bueno, vamos a hablar de los consejos clave para tu bienestar físico y mental. La paz mental. Prioriza tu estabilidad emocional evitando cargar con problemas ajenos. Nutrición y descanso. Revisa tus hábitos alimenticios y asegúrate de dormir las horas necesarias. Orden de prioridades. Organiza tus actividades diarias para reducir el estrés laboral o de convivencia. Actividad ligera. Dedica un momento del día a caminar al aire libre para despejar la mente. Protección solar. Si realizas actividades exteriores, recuerda hidratarte constantemente y usar protección debido al índice de UV o UV, ahí está. Mi Spanglish tendría que salir el día de hoy en este momento. Pero bueno, obviamente, pues, protector solar de acuerdo a las condiciones del clima. Aquí en Oklahoma, la verdad que yo diría que cada, hora y media, dos horas, con este calorcito sí necesitamos el protector solar las veces que sean necesarias durante el día. Y bueno, esto es obviamente en los temas más hablados para el día de hoy, ya que se centran en el autocuidado emocional, el descanso adecuado y la prevención ante las altas temperaturas de este verano. Y es el tema del día de hoy precisamente a través de nuestro segmento Tu Salud con Ritmo. Así que sigue disfrutando de la buena música, quédate conmigo que volvemos con más en esta tarde.

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Ahí escuchaste a Reik con Javi a través de Ritmo 96.5 FM. La del primer puesto es el tema que nos presentan ya cuando tenemos las 5 de la tarde con 50 minutitos. Oye, el cordial saludo para ti donde quiera que nos estés acompañando en esta tarde. Feliz jueves, maneja con mucha precaución. Cuidadito con estos, con estos calores, vamos a decirlo así. La temperatura sobrepasando los 3 dígitos, así que a mantenernos bien hidratados, protegidos de los rayos del sol. Y bueno, vámonos con más música, pero más adelante tengo algunos saluditos y algunos temas que nos están solicitando. Y en la próxima hora te tengo más información del clima y las temperaturas y el segmento de esa hora. Así que sigue disfrutando de lo mejor del pop latino y más solamente en Ritmo 96.5.

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0: Y bueno, mi gente, ya son las 6 de la tarde con 19 minutos. Te cuento que estamos de regreso con el pronóstico del clima y las temperaturas para el resto del día de hoy. Por supuesto, un adelanto para el día de mañana viernes. Oye, condiciones actuales 101 grados con la sensación térmica a los 104 grados. La tarde despejada, 30% de humedad. Tenemos ráfagas de viento de una velocidad de 13 millas por hora con dirección del sur hacia el suroeste. Y bueno, te menciono la máxima para hoy en los 103 grados, la mínima en los 78, 0% de precipitación, ráfagas de viento de 9 a 17 millas por hora, esto con dirección hacia el sur, y para el día de mañana viernes parcialmente nublado, pero tendremos temperaturas altas alcanzando los 107 grados. Temperatura mínima descendiendo por la tarde-noche a los 79 grados con 0% de precipitación, ráfagas de viento de 9 a 13 millas por hora. Así que, este es el pronóstico del clima y las temperaturas para el día de hoy. Un adelanto para el día de mañana viernes. Así que, sigan en sintonía disfrutando de lo mejor del pop latino y más. Que regresamos con nuestro segmento Cuéntame de tu país.
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0: Y bueno, mi gente, ya son las 6 de la tarde con 38 minutos. Estamos de regreso con nuestro segmento Cuéntame de tu país. Esta tarde, hoy vamos a hablar de nuestros países de Latinoamérica, pero vamos a hablar un poquito más allá de las fiestas, de los festivales, todo esto que normalmente les tengo en este segmento. Y vamos a hablar del baile, ¿verdad? Porque pues el baile no puede faltar en las fiestas, así que vamos a hablar del país con más bailes en Latinoamérica. Y para mi sorpresa, resulta que es Perú. Es considerado el país con mayor diversidad de danzas en América Latina, al registrar más de 3.000 tipos de bailes tradicionales y folclóricos. Le sigue de cerca naciones como Colombia, con más de 120 ritmos principales, y Bolivia, que cuenta con cientos de expresiones autóctonas vinculadas a sus pueblos originarios. Pero vamos a hablar de esta diversidad de bailes en la región. Perú posee más de 3.000 danzas registradas, destacando la marinera, el huayno y la danza de las tijeras. Colombia cuenta con más de 125 ritmos musicales, resaltando la cumbia, el mapale y el currulao. Bolivia sobresale por sus 36 nacionalidades indígenas y cientos de danzas con rituales como la diablada y el tincú. Así que bueno, esta tarde conocimos un poquito más de esos países, precisamente conociendo los bailes y el país con más número de bailes en Latinoamérica. Con esto, nos vamos con más música, pero sigue en sintonía de esta tu frecuencia, Ritmo 96.5.
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2: Y bueno, mi gente, ya a las 6:48 PM y yo me despido del aire. Muchísimas gracias por acompañarme el día de hoy. Oye, muchísimas gracias por permitirme ser parte de tu día, de tu tarde. Como siempre, es un gusto y un placer acompañarte a través de Ritmo 96.5 FM. Sigue disfrutando de la buena música y regresamos el día de mañana viernes, si mi Padre Dios nos lo permite. Soy Noemí Rojo, la chaparrita. Sigue disfrutando de tu tarde.